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1: Sí, lo que pasa que bueno, yo me he hecho un poco un extracto, porque no te creas que es fácil explicarlo. Yo, bueno, cuando estoy en la universidad, a mis chicos les explico, a ver, primero, lo primero de todo, a todos los oyentes, sentido común. Eso es lo primero de todo, da igual si sea retribuido o no, luego ya lo lucharemos. Lo primero es sentido común. Lo segundo, desde finales del 2024 está recogido en la ley. 4 días, pero es que estos 4 días dice, claro, es que yo solo tengo 4 días al año. ¿Qué pasa? Entonces, está, ¿dónde está? Por si alguien lo quiere mirar, que seguramente no lo mirarán, pero en el artículo 37.3 del Estatuto de los Trabajadores recoge permiso retribuido hasta 4 días, cuando la persona trabajadora, estoy leyendo literal, no pueda acceder al centro de trabajo o no pueda circular por las vías necesarias. ¿Y esta imposibilidad cómo se produce? Entonces yo aquí hago muchos escenarios, porque ahora todos estamos que bueno, que de repente te sale la alerta. ¡Pi, pi, pi, pi!
0: Sí, ayer nos pasó aquí en directo. ¿Ves? 2 alertas.
1: Bueno, y en todos sitios, sí, porque sí. Es la alerta esta, ¿no? Entonces tienes, claro, que tiene que ser un riesgo grave, inminente, derivado de una catástrofe. Entonces tú me dices, pero bueno, ¿la alerta esta sirve? Pues no sirve, yo lo siento mucho. Esta alerta es una precaución, tienes que saber. Bueno, entonces claro, si la alerta es roja, si la alerta es naranja, ¿voy al trabajo o no voy al trabajo? Realmente no es lo mismo. Y entonces yo aquí me he hecho para explicaros varios ejemplos, ¿no? Vale. Porque al final con los ejemplos es donde tal. Imagínate que de repente te sale el pitido, ¡pi! ¡Pam! Entonces... O hay un trabajador en una misma empresa que vive a 30 kilómetros del puesto de trabajo y hay otro que vive en la puerta de abajo. Pues el de la puerta de abajo tiene que ir a trabajar.
0: No te excusa, ¿eh?
1: El de la puerta de abajo tiene que ir a trabajar. Uh-huh. Hombre, salvo que la fábrica se haya inundado, pero que no vamos a entrar. El que vive a 30 kilómetros, si cuando él tiene que coger un autobús, tiene que coger su coche, tiene que coger el metro, está todo inundado, etcétera, etcétera, no tiene que ir a trabajar, ¿vale?
0: Vale.
1: Pero ¿qué es lo que dice la ley? ¿Y qué es lo que yo digo, además, como abogada? Ahora estoy hablando como abogada, no como economista. Que todo se ha de documentar, ¿vale? Porque entonces este trabajador tendrá que guardar su alerta que ha recibido en su móvil con una captura de pantalla, yo le aconsejo. Tendrá que acreditar que vive a 30 kilómetros y que, por ejemplo, en su zona se han caído 4 árboles. Yo, por ejemplo, en mi casa ahora, con todas estas lluvias, se ha caído un árbol y no puedo salir del parking. Entonces han habilitado otra zona por la parte de detrás de mi casa, porque tenemos como doble puerta, que es entrada y salida, por decirlo de alguna manera, sí. Y estamos entrando y saliendo por la puerta de salida, vamos a poner, ¿no? Pues imaginaros que yo no pudiera salir. Yo vivo en Barcelona, tengo que venir a... Bueno, yo soy una desgraciada porque soy autónoma. Pero bueno, aparte de eso, pues imaginaros que fuera una trabajadora que tuviera que venir aquí, fuera contratada por vosotros y tuviera que poder venir aquí. Yo no podría salir. Porque yo no tengo comunicación, mi comunicación es venir con un coche. Si yo tengo chapada mi puerta de casa y no tengo otro acceso, que solamente se me ha caído un árbol hasta que ese árbol no se retire, y a lo mejor no ha sonado ningún pito, porque ese pito sonó ayer o antes de ayer. ¿Eh? Pero vale, entonces, esto queda claro. Entonces, no sé si me quieres preguntar algo, si no yo voy tirando.
0: No, sí, ves explicando porque nos está quedando muy claro, la
1: verdad.
0: Vale,
1: entonces, cuando las autoridades recomiendan expresamente, ¿no?
0: ¿Sí?
1: Pues que se eviten desplazamientos, lo mismo. El que a ti una autoridad te recomiende que evites desplazamientos, si tú puedes acceder a tu centro de trabajo de forma normal, pues tú puedes ir a este centro de trabajo. Por ejemplo, lo mismo, lo de las localidades, pues hay uno que vive a 30 kilómetros y hay otro que vive al lado. desbordado, el de 30 kilómetros, si se ha desbordado, que decían, yo ayer estaba un poco así porque, ¿os acordáis el lío que hubo? O sea, hubo mucho lío, yo venía para Barcelona, cogí lo de la C31, me parece, sí, que se llama, había ahí una curva, decían que el Besós iba a desbordar, yo estaba ahí en la curva, estuve casi tres cuartos de hora parada, además íbamos dos compañeras que las conoces del despacho, una y otra con dos coches delante, que las tres veníamos de Barcelona, bueno, fue como un show, o sea...
0: Hay muchas incidencias de,
1: sí,
0: tránsito,
1: sí,
0: y de todo.
1: Entonces, bueno, total, este permiso, lo que la gente le interesa, ¿será retribuido? Claro que sí, evidentemente que será retribuido, es un permiso retribuido. ¿Serán 4 días? Porque claro, son 4 días al año lo que dice la ley, pero tú ahora imagínate que con estas situaciones que te estoy contando, el árbol que se cae, el no sé qué, el no, sí, sé cuántos, pues claro, te tienes que tirar una semana. ¿Qué pasa? ¿Será retribuido? Sí, pero la empresa, también tiene la posibilidad de suspender este contrato de trabajo. ¿Vale?
0: También de la opción de fecho, ¿eh?
1: Claro, o una reducción de jornada, etcétera, etcétera. ¿Estas horas son recuperables? Decir, ay, mira, el jefe, bueno, usted no ha venido el sábado, o sea, perdón, usted no ha venido el jueves, pero resulta que tiene que venir el sábado a recuperar. No, no son horas recuperables. Son horas que se cobran y no son horas recuperables. Entonces, tu jefe de repente te dice, bueno, pero usted puede teletrabajar. Ahora que nos hemos
0: desde casa, claro.
1: Desde pandemia, sí, puede teletrabajar. Claro, un camarero...
0: Claro, difícil.
1: Difícil lo tendría. Pero el jefe, ojo, ¿eh? Aquí las personas que me estén escuchando, imaginaros, pues, profesión como un paleta, como un camarero, etcétera, etcétera. Porque, claro, una secretaria o una abogada, por ejemplo, como yo, que yo mi portátil, ayer estuve hasta las 12 trabajando, vuelvo a decir, soy una autónoma desgraciada, pero... imaginaros que fuera trabajadora que me fine un plazo y tengo que prepararme un juicio, yo tengo mi portátil, yo podría llamar a mi empresa y mi jefe decirme, oye, pues quédate en casa teletrabajando, tengo el móvil, tengo el ordenador, lo tengo todo, tengo la conexión a través del escritorio remoto con el despacho, podría hacerlo y evidentemente podría hacerlo, pero claro, imagínate tú, ahora yo preparando el programa, como llevo bastantes demandas de laboral y situaciones de estas que los empresarios te preguntan y los trabajadores también, se me ocurre, bueno, pero tú imagínate que, por ejemplo, pues en una tienda o un camarero, que estamos hablando de un camarero, que de repente el jefe le diga, bueno, te voy a pasar un listado de proveedores, que aunque tú eres camarero, oye, llama y di, pues que no pueden venir, o, ¿entiendes? Gestióname un poco la agenda.
0: Es una otra función, sí.
1: Podría hacerlo, ¿eh? Porque está previsto.
0: Está en el seu dret.
1: Está la empresa, está en... Si él tiene medios, imagínate que él tuviera un móvil de empresa. Uh-huh. Diferente es que él no tenga ningún medio material para poder desarrollar una actividad. Si él no tiene ningún medio material, que tiene el delantal, por decirlo de alguna manera.
0: No te móvil, no te ordenador,
1: claro,
0: no te...
1: Claro, tiene el traje de trabajo y tal, pero imagínate, pues por ejemplo, yo que soy un paleta, yo mismo, ¿no? Que se va a una obra y que tiene el móvil del trabajo, que tiene su móvil particular, pero el jefe le da el móvil del trabajo, pues para atender a las obras, para ir a proveedores, para ir a no sé qué, para ir a Ferrola, bueno, no voy a decir marcas, para ir donde sea. Podrían decirlo. Esto es un vacío que está en la ley, porque claro, está muy claro que cuando los profesionales que teletrabajamos o las personas que podemos teletrabajar, ingenieros y tal, pero ojo, que tu jefe, si tú tienes un móvil o tienes tal, te podría decir que desempeñaras alguna tarea que normalmente también ya haces. Porque imagínate el típico camarero que no tiene ningún trabajo y tal, y el jefe le dice que está allí sentado y dice, oye, pues llámame a este, llámame al otro, etcétera.
0: Claro, li dona altres tasques a fer i aquest permís realment retribuït, el treballador cobra el salari íntegre?
1: Sí, es totalmente, ¿no? Entonces, ya te hemos dicho que es que me he hecho aquí una chuleta, que las horas no se recuperan. ¿El trabajador puede decir que no se presenta a la empresa? No. Tú puedes decir, yo mañana no me presento. No.
0: Això no ho pots fer.
1: Tienes que acreditarlo, es lo que os he dicho, porque que te pite una alerta, que ahora, mira, a mí me está pitando una, pero debe ser alguien que me llama, que te pite una alerta en el móvil no significa que tú no tengas que ir a trabajar. Tú tienes que acreditarlo eso. Y lo ideal, yo aquí les he puesto un texto, por si me queréis escuchar, que no hace falta que sea tal, pero yo aconsejaría a todos mis clientes que mandaran ese texto, además de las capturas de pantalla, es decir, buenos días, debido a las restricciones, recomendaciones de movilidad establecidas por Protección Civil, ojo, siempre protección civil. No me sirven las páginas web.
0: Ah, no,
1: fulanito
0: claro.
1: Me ha llamado la tía de mi hermano o de la cuñada.
0: Una fono oficial.
1: Que me ha dicho que va a llover y que se va a inundar todo.
0: Eso no cuela.
1: ¿Eh? Pues debido a las restricciones y recomendaciones de movilidad establecidas por protección civil y a las situaciones de las vías de acceso a mi centro de trabajo, claro, si vive abajo tampoco lo podrá hacer, me resulta imposible realizar el desplazamiento con seguridad. Lo comunico a efectos del artículo 37.3 del Estatuto de los Trabajadores.
0: Con esto ya estás cubierto, ¿eh?
1: Claro, esto y con tus capturas de tu prueba y tú cobras, vamos, tus días, como si son 8.
0: Es que, ¿es eso, el periodo de cuan,
1: sí,
0: ya un máximo?
1: O sea, lo que la ley recoge son 4, uh-huh. Pero claro, puede ser que estemos en situación de alarma varios días. Imagínate, Dios no lo quiera, que se nos desborde el río San Adrián, no, o lo que sea. Imaginaros todas las zonas de por al lado, o yo qué sé, cual, lo que pasó en el Dana de Valencia, cuánto tiempo estuvieron. Todo esto sale a través del Dana, uh-huh, que hubo en Valencia, ¿no? Entonces, ¿cuántos días estuvieron sin poder sacar coches? Bueno, es que no fue uno ni dos. Entonces, lo que pasa que sí que es verdad que la empresa, para no quedar desprotegida, menos mal, porque siempre la pyme, dejarme que lo diga, porque esto a las grandes empresas no les afecta prácticamente, pero imaginaros una pyme o un autónomo que tenga 3 o 4 trabajadores y de repente ninguno se presente a trabajar, pues claro, entonces pueden suspenderse estos contratos de trabajo, ¿no?
0: ¿Y qué pasa, María José, si la situació d'emergència, aquesta alerta, afecta al municipi on viu aquest treballador, però no al municipi on treballa?
1: Sí, esto te lo he puesto, ¿eh?
0: ¿Sí?
1: Sí, sí, sí. Claro, lo mismo. Claro, tú imagínate que tú no puedes desplazarte. Es una situación de emergencia. Es decir, no puede, es que puede pasar que la empresa de trabajo donde tú vas a trabajar esté en alerta o... A mí me pasó ayer cuando yo vine de Badalona a Barcelona. Uh-huh. Barcelona no había ninguna alerta y era la alerta en el Maresme.
0: Claro.
1: Y a mí me cogió, bueno, de pleno. Porque claro, yo salí tan tranquila de mi casa porque no vi nada, evidentemente, y claro, me empezó a pitar el móvil, que debía ser que eran las 9:30,
0: sí,
1: o no me acuerdo exactamente la hora que estaba yo en un atasco cuando había salido a las 8:00 a.m. Uh-huh. Lo mismo, el trabajador siempre... O sea, lo primero de todo está la protección del trabajador. Lo primero de todo. ¿Qué pasa? Ahora, ¿qué pasa? Ahora te voy a pillar. ¿Qué pasa si de repente la alerta te pita y tú estás ahí trabajando? ¿Esta la sabes? Claro.
0: ¿No puedes volver a casa? ¿Te tienes que quedar ahí?
1: No, claro. Te pita y te dice, ojo, que dentro de 2 o 3 horas habrá alerta. Claro, ahí ya la empresa, por medida de prevención de riesgos, tendría que coger a sus trabajadores y decir, vamos a evacuar, porque en un momento determinado no podréis salir.
0: Claro.
1: No es que haya diferencia de clases, ni diferencia de trabajadores, ni trabajadores tal. Vuelvo a decirte lo mismo. El que esté al lado tendrá que seguir trabajando, uh-huh, y el que acredite que está a 30 kilómetros se podrá ir. Porque, claro, esto ya por prevención de riesgos. Entonces, ¿yo qué aconsejo a raíz de todo lo que está pasando? Que se hagan unos protocolos de seguridad. O sea, esto del Dana fue un antes y un después. Ah, otra que te voy a decir, antes, después de... Bueno, pero es que resulta que los niños no van al colegio. ¿Ah? Entonces, claro, me tengo que comer los niños. Pues te los comes con patatas, pero eso no es excusa.
0: No es excusa para...
1: O sea, imagínate que por lo que sea, por prevención, el colegio lo cierran. Eso no es excusa para que el trabajador no vaya a trabajar.
0: ¿Mm?
1: Tendrá que tener otras medidas, tendrá que cogerse días de dispensa, tendrá que... No tiene nada que ver con la inclemencia. Porque si él puede acceder, imagínate, lo vuelvo a repetir, que el trabajador viva al lado de la empresa, del centro de trabajo, esté a 5 minutos andando, pueda acceder perfectamente y los niños les hayan cerrado el colegio. No es una excusa y no entra dentro de los 4 días de permiso remunerado por inclemencias climàtiques.
0: Però, María José, l'empresa, una empresa pot dir al treballador, tot i que hagi sonat l'alerta, no, tu has de venir a treballar sí o sí.
1: Hombre, l'empresa ho puede decir, pero
0: ¿el
1: sí.
0: trabajador puede denunciar si lo obligan?
1: Es que suene la alerta no significa nada.
0: Ya.
1: El que tú tengas una alerta roja, naranja, no significa nada. Significa lo que os he explicado.
0: Mm.
1: Es decir, si un trabajador no tiene posibilidades materiales por la inclemencia del tiempo, porque sus carreteras estén cerradas, porque los metros no funcionan. Ahora me han pasado un vídeo, no sé si de ayer o antes de ayer, de un autocar que les llegaba la,

0: la empresa a estar desarrollando un trabajo, por ejemplo, imagínate que tengan que limpiar las calles con las aguadas que habían. Diferente otra cosa que sea protección civil. Ojo, que no estamos entrando en funcionarios tampoco, policías, bomberos, etcétera, etcétera, que todo esto evidentemente no entra, porque cuanto más necesitas protección, se están jugando, desde luego, darles las gracias, porque a mí me cogió el aguado, yo venía de Valencia, me cogió parando, llegando a la Admella de Mar, no podía acceder, estaba todo cerrado, tenía los bomberos, los Mossos de Escuadra. Desde aquí mi máximo agradecimiento, porque de verdad que se jugaban la vida, yo lo estaba viendo, o sea, no me lo han contado, yo tengo vídeos que lo dicen, ¿no? No entramos aquí. Pero para empezar, lo primero que busca esta medida es la seguridad de los trabajadores. Ya está. A partir de aquí, ¿la empresa te puede obligar? Claro, si tú no lo acreditas, claro que sí. Claro. Es decir, si tú estás al lado y no vas porque tienes un niño que no sé qué, porque no sé cuántos, claro que te puede obligar la empresa. Si tú lo acreditas, ¿la empresa te puede obligar? Rotundamente no. Y es denunciable, que es lo que me preguntabas.
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0: Mira, soy la vicepresidenta de la Comisión Fiscal de Pimec. Aquí con Nuria en un programa, yo ya lo dije, no tiene ningún sentido que se implante un sistema Verifactum cuando vamos a tener la factura electrónica en el 2028. Y te voy a dar una primicia. Y en el 2028... 100% convencida que no se va a implantar. ¿Por qué? Porque la factura electrónica europea será en el 2030. Entonces, ¿cómo vamos a implantar una factura electrónica en el 2028 para luego cambiarlo todo al 2030? Yo creo que esto al final se implantará en el 2030 y no tiene tanto sentido marear, porque mira, las grandes que ya están en el sistema, sí, que seguro que no sabéis lo que es la información de los datos de manera inmediata, ya están. Esto nos afecta y nos perjudica a las pymes y autónomos, que yo tengo un montón de clientes desesperados de aquí de Badalona, que escuchar bien, que espero que estéis escuchando este programa, que ya os dije que no se implantaría y que no hicierais nada. Y además, te voy a dar otra primicia, yo estaba en un congreso fiscal que te he dicho que venía de Valencia, ¿sí? Y la agencia tributaria no estaba preparada. Porque es normal, porque de repente le viene todo el volcado de diferentes plataformas. Sí que es verdad que tenemos una de las agencias tributarias informáticamente mejores del mundo. Todo esto lo verán la gente, sobre todo los contribuyentes que reciben día sí día también inspecciones, comprobaciones paralelas, te has equivocado en la renta, no sé qué, no sé cuántos, pero claro, piensa el volcado de datos. O sea, igual informáticamente están preparados, pero no para asimilar esa descarga tan grande. Entonces, 2000 que se haya aplazado, además, a petición de la agencia tributaria, ojo al dato, que se haya aplazado, normal, porque no tiene ningún sentido hacer gastar dinero a las pymes y autónomos en programas informáticos, etcétera, para que luego en el 2028 se instaure la factura electrónica. Y en el 2030 vamos a volver a cambiar otra vez el sistema.
1: La europea.
0: No tiene ningún sentido. Entonces yo creo que si nosotros tenemos una agencia tributaria como lo que tiene que ser y un gobierno como lo que tiene que ser, bueno, ahora no tenemos gobierno, me parece, ¿no? Como lo que tiene que ser.
1: Elecciones en noviembre.
0: Bueno, pero que ahora está suspendido, como lo que tiene que ser, pues dirán, apoyarán a los autónomos y a las pymes, que somos el mayor olvidado de la legislación. Nunca legislan en pequeño, siempre lo dice el presidente Cañete, somos el mayor olvidado de nuestra legislación y se esperará implantar el sistema, que a mí me parece bueno además, en el 2030.
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0: Però intento explicar, perquè la gent muchas veces, si pegas aquí una chapa, y perdón por la palabra, de esotérica y entonces y de doctorado, pues no, pero al final la gente lo que quiere es qué me va a pasar conmigo, ¿no?
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0: 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I si suena una alerta, que hagan captura de pantalla.
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en el número 47 de los 50 de oro de Mohawks. Era una sintonia instrumental molt utilitzada en aquell temps. Es deia The Chamber.

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0: Era Logan en el número 36.
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0: En el 35, Julio Iglesias en un rincón del desván.
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0: 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I ahora, Luis, escuchamos...
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0: ¿Quién soy yo?
1: Evidentment, ell és Rafael. Te voy a dar lo que tú quieres en el 33.
0: Voy a grabar.
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0: Seguim el 6 de setembre de 1971. ¿Dónde estamos, Luis? Luis del Olmo.
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5: 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Este tema que está marcando la una en el disco reloj de los éxitos.
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6: Digo, Help, yo tomé por diferentes razones. Primero que cuando yo veo a la gente que se siente tan feliz y que canta conmigo, a mí me pone la piel de gallina. De que esta canción está tan grabada en la memoria de las personas, ¿no? Y luego pues el orgullo de que por ejemplo Pedro Almodóvar durante muchos años fue de todo su gente la canción, digamos, de bandera por las frases de porque sabes, él es un mundillo de gays y de lesbianas y todo esto, y se junta muy a menudo esta gente, y para ellos siempre terminan cantando esta canción por en las frases que tiene, tiéndeme la mano de un hermano, help, ayúdame, y entonces esta canción lo tienen adoptado como himno, ¿no? Y luego en campos de fútbol, cuando la Bombonera, por ejemplo, en Argentina, cuando el equipo va perdiendo, pues automáticamente hay 80.000 gargantas, empieza a cantar la canción. Estoy muy orgulloso de este tema.
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1: Desde el principio que empezó esta andadura en este formato, dije la dureza que suponía tantos partidos en pocos días. En cualquier caso, es un detalle que tenéis que valorar. Nadie va a jugar de 4 partidos, nadie va a jugar más, normalmente, de 270 minutos, que sería jugar 3 partidos de 4. Lamine ha jugado 2 de 3. Lapor ha jugado 2 partidos, etcétera, etcétera. Pues minuto arriba, minuto abajo, han jugado de 3, 2 partidos. La mayoría van a jugar 3 de 4 partidos. Intentando, insisto, buscar siempre el equilibrio, buscar las mejores condiciones para los partidos que son tremendamente exigentes.
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1: Lamine tiene ansiedad siempre porque quiere ser el mejor, es que es un ganador nato. Y entonces en todo quiere estar, es muy competitivo y es normal, esa tiene la ansiedad del gran deportista, del talento especial, del genio que quiere estar siempre al nivel que él sabe que puede dar. No quiero que tenga un sentido peyorativo la ansiedad, todo lo contrario, el que quiere competir, el competidor de verdad está ansioso, ya estamos ansiosos de que llegue la competición. Él está ansioso también porque llegue la competición, pero vuelvo a decir, quiero hacerlo general. Tenemos un equipo con una ambición excepcional, pues eso es Lamine.
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2: 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Sí que es verdad que hay muchos y el entrenador y el staff pues lo sabe, pues en base a eso intenta pues gestionar mejor o peor las cosas y demás. Entonces yo me encuentro muy bien, preparado para cada partido ayudar al equipo al máximo dentro del campo.
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Alexander Ronin, lo despedimos y le damos la bienvenida a Aretha Franklin. 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
2: 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Quiero saber lo que va a pensar antes que él. Sus secretos más sucios. Y lo más importante, el nombre y dónde podemos encontrar a su fuente. Esto tiene prioridad de nivel 4. ¿Alguna pregunta?

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3: Bueno, pues ya hemos inaugurado de esa manera con Bob Marley and the Wailers. La segunda hora de Funky Tracks Radio. Estaba mirando yo los Wailers donde están y no aparecen. Bob Marley, Exodus. Esto es Funky Tracks Radio. Bee Gees ahora, You Should Be Dancing. A disfrutar de la música.